¿Para qué sirve la utopía? Dijo que la utopía está en el horizonte. Yo sé muy bien que nunca la alcanzaré. Que si yo camino 10 pasos, ella se alejará 10 pasos. Cuanto más la busque, menos la encontraré.

tuvimos mucho tiempo para pensar y descubrimos esto. O logras ser feliz con poco, porque la felicidad está dentro tuyo, o no logras nada.